0: ser, no puede
1: Muchísimas
0: ser.
1: Muchísimas gracias.
0: Se me acaba de secar la jarra, boludo. No tiene
1: se pinchó.
0: Se evaporó.
1: Se evaporó, tal cual.

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1: Para todos esos amores que dicen ser prohibidos y para todos esos que no pudieron ser. Esto dice así.

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0: Ay, quedó mal.
1: Con este tema te voy a hacer viajar en el tiempo. Escucha.

0: bola.
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Muy buenas noches, gente, bienvenidos. ¿Cómo andan? ¿Cómo están? ¿Todo tranqui? Tenemos todo listo, todo armado, así que... Está lloviendo, ¿eh? Acomodate, sube el volumen. Como tres días ya.

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094-668-900. Y sí, se vienen los primeros mensajes. Buenas noches, pirata. Podrán ser toma la misma del empuje. Gracias, un abrazo para todos.

0: La plena del querer. Bárbaro, lo anoto. Abrazo.
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0: Buenas, Diego. ¿Me pasás Diosa Pagana por Caribe? Soy Nico. Abrazo, capitán. Abrazo, Nico. Ya estoy anotando.
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0: Seguinos en Facebook, El Último Pirata. Buenas noches, pirata. En lo posible, casa.

0: Excelente programa, como todos los días. Te quería pedir el tema de Hernán, de ese un amor. Temones, así, temón. Abrazo grande de parte de Javier de Colombia. Buenas noches, Diego y Pirata. Saludos desde Minas. Buena jornada para todos de parte de Pablo. Abrazo grande, Pablo. Espero que andes bien.
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0: 094-668-900. Seguinos en Facebook, El Último Pirata. Facebook. ¿Qué dije? Facebook. Nuestro Instagram, El Último Pirata 100.3.
1: ¡Boludo!
0: Buenas noches, Pirata y Producción, soy Luis del Cerro. ¿Me pasás Relámpago de Caribe? Que nadie me hable de ella. De Chicano, gracias. Feliz Día del Amigo. Feliz Día del Amigo, ¿verdad? Seguimos en el Día del Amigo.
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0: Te iba a decir. Chicano, te paso Chicano.
2: 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No va a ser fácil así.
0: ¿Cómo andas, Pirata? Saliendo para Tacu. Un abrazo de Marito Silva. Algo de la Cumana, un saludo para los pelados del Macro.
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0: Un abrazo. Marito Silva.

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1: Bueno, ojo que llegamos.
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1: Ahora sí.

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0: semanas para solicitar un tema cualquiera de estilo turro. Gracias, buenas noches para todos. Bárbaro, lo anoto.
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0: Buenas noches, pirata. ¿Podrá hacer algo de casino? Gracias. De parte

0: 094-668-900. Buenas noches. ¿Siguen pasando mensajes para encontrar pareja? Ya que por su programa hace 10 años encontré a mi compañera, pero ahora va a ser 2 años que la perdí. No, no seguimos ahora con eso.
1: Dime qué quieres.
0: Pasar números al aire. Puedes pasar tu Instagram.

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0: Gracias, muy lindo su programa. Dejo mi Facebook, es Pedro Ramito.
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0: Hola, buenas noches, muy bueno el programa. ¿Podrías pasar mi Instagram para conocer chicas? Michael Pérez 537. Michael Pérez 537. No quiero. Buenas noches, pirata. Pásame titiritero de la Cumana. Si no, una copa de más. Saludos a la audiencia. Jonita el pescador. Jonita, te paso.

Buenas noches, Diego acá, el Yankee, haciendo el aguante. Vamos arriba del programa. Arriba el programa más polenta de la noche. Mandale cumbia. Pero Argentina, bro.

Ese que está sonando lo pedí yo, es verdad, por eso. Y por eso le estoy contando. Vuelvo yo a pensar en ti, gracias. ¿De quién es? Bueno, no, no, igual.

0: tu corazón. Buenas noches, saludos para la URPM 4, para Cami, el Capi y la Chiqui. Saludos para ellos.
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0: 094-668-900. Si aún queda lugar para temas, Paola Paz, gracias, dice nuestro amigo Pablo desde Minas. Sí, queda. A ver, pará. Sí, últimos lugares, pero queda. Ya veo por qué no tiene buena relación
1: con
0: su amigo, el de los panes crudos. Ayer estuve hablando con el panes crudos. Hoy estuve. Buenas madrugadas, piratas. Somos Andy y el Choco. Mandarle saludos a todos mis conocidos de Super Marimar, dice. Pásate el tema Reina de la Auténtica. Gracias, somos de Fraile Muerto, Cerro Largo. Un abrazo grande a la gente ahí de Fraile Muerto. Te cuento que ya pasamos la Auténtica, ¿o no? Sí, ya pasamos. Dos veces.
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0: 094-668-900.
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0: Seguinos en Facebook, El Último Pirata. Nuestro Instagram,

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0: Plata.
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La pregunta del jueguito de la noche dice: ¿qué representa la escultura El Entrevero, ubicado en la Plaza Fabini, en la Plaza del Entrevero? ¿Representa la lucha independentista? ¿Representa el primer partido de fútbol? ¿O representa la fundación de Montevideo? ¿Qué representa la escultura El Entrevero, ubicado en la Plaza Fabini, la Plaza del Entrevero? ¿Representa la lucha independentista? ¿El primer partido de fútbol? ¿O representa la fundación de Montevideo?

0: 094-668-900. ¿Qué representa la escultura El Entrevero, ubicado en la Plaza Favini? En la Plaza del Entrevero.
1: Algo como esto.
0: ¿Representa la lucha independentista? ¿Representa el primer partido de fútbol? ¿O representa la fundación de Montevideo? Esa es la pregunta del jueguito de la noche. La respuesta...
2: A ver,

0: no cambia. La Fundación de Montevideo. Pero representa la lucha independentista mediante la integración de gauchos, indígenas y afrodescendientes, simbolizando el esfuerzo conjunto por la libertad. Batalla de las guerras civiles. O sea, representa la lucha independentista.
1: Ahora sí no se olvida. Que haya. Recuerdo los besos que nos dimos ayer.
0: Vamos al sorteo.

Suplente. Para mi ex. Ganador 097 que termina en 164. Soy yo. 097-164 puso 1. 097-164. A ver si está atento o atenta. La foto es una pareja. 097-164.

0: Perfecto. Viene Nietos del Futuro.
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0: una burla.
1: Vamos, listo. Salud, muchachos, por esa mujer.

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6: ¡Ah!

0: dice 7, mi octava base.
1: No, no, no, no,
0: ¡Tassi! ¡Tassi!
2: ¡La botella! ¡La botella!
3: ¡Para que viene el pan!
2: La botella, la
0: para. Me permite, jefe. Lleva 5.
1: Lleva
0: 5, jefe.
2: Oiga usted que hoy es domingo,
0: Prende la radio a ver si escuchamos algún tema como la gente tropical, a ver si hay algo.
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Pero muy buenos días para todos. Está comenzando Aire Tropical por Aire FM 100.3. Se ha iniciado la diferencia de la mañana. La lluvia mojó, y es lógico. Lluvias y lloviznas aquí en Montevideo, y ese es el pronóstico prácticamente para el resto de la jornada. ¿Cuánto tenemos de temperatura? Déjame ver. 12 grados. Sensación térmica, 9 grados. Máxima hoy, 12 grados. Humedad 97%.

Y la plenita número 3, mensajería aire 2580 y 091-51-6004. Facebook, los preferidos de Juanjo Alberti. Coloca me gusta en la página, compartí, entérate de todo. 7:10 AM. Bienvenida, bienvenido a este martes 21 de julio de 2026. Quedan 163 días para cerrar este año. Se va el año, ¿eh? Después de la noche verá nostalgia de los recuerdos. Bueno, va a faltar muy poquito para cerrar el año. Hoy es el Día Universal del Derecho. Y hoy es un día muy particular. Es el Día Mundial del Perro. Sí, del perrito. Una gran efeméride dedicada, más que nada, a honrar la lealtad, compañía y amor incondicional que los perritos, que los perros brindan a los seres humanos. Es el Día Mundial del Perro y lo festejamos. Arriba las mascotas, los perritos. Es su día hoy. Quiero recibir

0: Alberti, 091-51-6004. Muy buenos días, te dije. Te saludé, sí.
1: Ya comienza el show.
0: Ya comencé.
1: Llega Juanjo Alberti.
0: Y ya vine también.
1: Con su programa.
0: Bueno, muchas gracias.
1: Hola.
0: Hola, buenos días. Sale la vuelta de Fernet con Coca. Llegaron los muchachos de la Palacio. La Sonora. La Sonora de Uruguay.

Palacio La Sonora de Uruguay, ¿cómo suena? En la mejor, Aire FM 100.3, buena jornada de martes. No te cases, no te embarques, ni de aire te apartes. Versito, prosa en la mañana. Cada día que pasa me gusta más la prosa. Yo no sé por qué, bombero, pero me atrae. Voy a los contenidos en un momento, acertijo. 8 menos 5, veremos cómo vienen los astros hoy, horóscopo. A las 8, la cumbia con estilo, moda charanguera. La comunicación de siempre en el 091-51-6004. Hasta el mediodía. Antes de irnos, resolvemos los dos acertijos y efectuamos el sorteo de la recarga. 300 que se originan ahí en tu celular. Ya te voy adelantando que el primer acertijo está relacionado a los perritos. En el día de ellos, en la mañana de ellos, en el día internacional.

altura, ya sabes. En el baile que tiene más nostalgias y que las puede recordar. Porque tiene ruta y tiene carretera y no son nuevos haciendo bailes. Hace años que están en esto, la tienen clarita. La sacan de taquito, ya sabes. Te tengo que decir que es Embramián.

7 a.m. es la hora señalada de aire tropical. Fiesta, fiesta en la mañana. Insistir, persistir y nunca desistir. Es la frase de hoy, buenísima. Insistir, persistir y nunca desistir. La frase de hoy. Los preferidos de Juanjo Alberti destacan la actuación de la decana 24 de agosto, Bramián. Video, hay que verlo.

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En la noche de los recuerdos de Bramean, exclusiva en bailes, te cuento que unas horas antes, del mismo 24 de agosto, 20:30 horas, en el estudio auditorio, se presentará en el gran recital de este año 2026. Habló del Tropical Sinfónico, la Decana y la Filarmónica de Montevideo. Las últimas entradas prosiguen.

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0: Sigo adelante con el programa y la pista también.
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0: Un enigma aquí, un enigma allá. Al murciélago negro, ¿quién le temerá?
2: Acertijo.
0: Juguemos en serio. 7:29 AM. Pista del acertijo número 1. Hoy a ella. ¿Cuántos perros viven en Uruguay? En el Día del Perro. ¿Cuántos perros viven en Uruguay? Cuatro opciones. 1. 920.000. 2. 980.000. 3. 1.250.000. 4. 1.500.000, redondo. ¿Cuántos perros viven en Uruguay? Opción 1, 920.000. Opción 2, 980.000. Opción 3, 1.250.000. Opción 4, 1.500.000. A ver cuál es. Decime la opción nomás. La 1, la 2, la 3, la 4. Colocas el nombre y de repente por ahí tenés suerte y te ganás la recarga de 300. ¿Sabés dónde enviar el mensaje? Acá. 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
3: Despacito.
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bonito, pero requete bonito. Aquel fantástico grupo latino de Uruguay. Las pumbitas del río. ¿Cuántos perros viven en Uruguay? Opción 1, 920.000. Opción 2, 980.000. Opción 3, 1.200.000.

0: Lilith y sus amigos, los cantantes, que grabaron, que interpretaron en este lanzamiento realmente monumental de esta mañana.
1: Amiga
0: Juliana de Niebla.

0: Bien, vamos a ver qué pasa con la salud, el dinero, el numerito de la suerte, el amor, bien entendido, momento de horóscopo correspondiente a hoy martes 21 de julio de 2026. El tiempo pasa. Y ya estoy comenzando con el signo de Aries. Número de la suerte de Aries 353, 353. Aries, debes controlar esos impulsos. O será un mal día, Aries. Tauro, 244, 244. Existe por ahí un amigo que te necesita. No lo abandones, Tauro. Géminis, 875, 875. Es necesario hacer una pausa en tus actividades, Géminis Cáncer. 524, 524. Debes manejarte con cuidado. Hoy martes hay que ser prudente, Cáncer. Leo, 457, 457. Leo, este es tu gran día. Hay que aprovecharlo, Leo. Virgo, 916, 916. No discutas con familiares. No tienes razón, Virgo. Libra, 728. 728, debes deliberar con atención y vas a encontrar soluciones a ese tema. Libre Escorpio, 161, 161. Tus múltiples actividades te dan éxito. Impacto, Escorpio. Sagitario, 050, 050. Desavenencias por causas injustificadas. Sagitario, Capricornio, 288, 288. Este numerito me agrada. Hay que quedarte en tu casa. Debes quedarte en tu casa con calma y descansar. Si podés realmente, hay que aprovechar la situación. Capricornio, atento a la jugada. Acuario, 991, 991. Vas a disfrutar mucho de tus actividades sociales que tienes. Acuario, Piscis, 340, 340. Es preferible esperar tiempos mejores para el amor, Piscis. Y así, de esta forma, hemos presentado, y con mucho gusto, el horóscopo de aire tropical correspondiente a hoy martes 21 de julio de 2026. Voy a repasar la pista del acertijo. Me voy al recreo publicitario de la radio. Voy a escuchar detenidamente todos los consejos que me brindan, que son importantes, muy importantes. Y luego estoy con Moda Charanguera.
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0: ¿Cuántos perritos viven en Uruguay? Uno, 920.000. Dos, 980.000. Tres, 1.250.000. Cuatro, 1.500.000 de perritos. ¿Cuál es? ¿La uno, la dos, la tres, la cuatro? Envíame el mensaje, lo estoy aguardando. Ganate la recarga hoy de 300. Envíame mensaje en la comunicación. Acá. Acá.
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Dime lo que quieras. Lanzamiento de Banda Z, Richard Matos. Estamos compartiendo moda charanguera en la 100.3 Aire FM. La mañana nos pertenece por derecho de conquista. Y el programa no se suspende por mal tiempo. ¿Cuántos perros viven en Uruguay? Uno, 920.000. Dos, 980.000. Tres, 1.250.000. Cuatro, 1.500.000. ¿Es la 1, la 2, la 3, la 4? ¿Cuál es? Decidite, envíame el mensaje. 091-51-6004. Te espera la recarga de 300 en tu celular. De repente, si tenés un poco de suerte,

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Hoy está muy lindo para recordar y lo estamos haciendo. Antesala de lo que va a ser el mes de agosto es de nostalgias en aire tropical. Nostalgias bien vividas. Bueno, aquí tengo el mensaje de Omar de la zona del Cordón, cerca de acá de la radio. La opción es la 1, 920.000. Julio de La Unión, la opción 2, 980.000.

0: gracias, muy bonito realmente. El perrito es Madison, se llama.
1: ¿Por qué no?
0: Si tenés por ahí alguna foto, o le sacás una foto a tu perrito en el día de él hoy, en la mañana de él, el Día Internacional Mundial del Perro, mandame la foto. Quiero subir muchas fotos a los preferidos de Juanjo Alberti en este día, festejando este día.

0: 920.000. Gracias por la foto del perro. Marcelo desde Frei Bentos también envía la foto. Opción 1, 920.000. Juanjo, estamos acá sintonizados. Como siempre, a partir de las 7 de la mañana, en Casa Calama, en pleno barrio Reus. Fabio, Camila, Pablo, Mateo, absolutamente todo el personal marcando el ritmo de la mañana. Comenta Fabio, gracias de todo corazón. A Casa Calama, en barrio Reus. No aflojan nunca, siempre están. Agradecida la barra. Bajé la de las acacias, opción 1, 920.000. Miriam de Cerro Cerro. Opción 4, 1,5 millones.
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0: Bueno, ahí en Villa Vicencio y Julián Laguna están los pescaditos de Mariela. Dice por acá, estoy fritando el pescado, preparando todo para la clientela. Tengo pescadito fresco también. Pero lo mejor de la mañana es tu programa, Juanjo. Que lo escucho a partir de las 7. Tengo el equipo aquí prendido. Tampoco aflojo debajo del agua, porque tengo techo. Estoy bien acompañada con tu música. A todo volumen tengo la cantora, el equipo. Gracias a los pescaditos de Mariela, los peques. Ahí en esa zona. La zona de Villa Vicencio y Julián Laguna. Hasta la 1 de la tarde. Se ponen a bailar ahí.

0: Momento de proseguir con toda la mensajería. Buen día, Juan, con la respuesta. En la opción 4, Daniel de Paso Carrasco. 1,500,000. Tantos perros aquí en Montevideo. Ya, hablar de 920,000.
1: Pero qué horrible.
0: Hay una cantidad. Hay que cuidarnos a todos, como corresponde.
1: Por amor.
0: No abandonen al perro. El perro tiene que estar siempre muy bien cuidado. Con su veterinario, con su comida, con todo. Y si no, no lo tengas. No vayas a buscar el perro si no lo podés cuidar, no lo podés mantener. El perrito hay que llevarlo en el corazón. Si no, no es así. Como una persona. Por todo lo que brindan, que son fundamentales en la vida de uno. Brindan cariño, son serviciales. Si el amo realmente no está muy bien, está bajoneado, como se llama habitualmente, el perrito va y busca con la patita ahí, levanta un poco el ánimo, parece que te dijera. Son elementales en la vida de uno, elementales. Deberían vivir muchísimo tiempo más, pero muchos tiempos más que nosotros. Soy Fabiana, repartiendo apoyo. Saludos a Julia de Malvin. No podés poner esto acá. Y a mi ex por este día del perro. ¡No! ¡No, no, no! ¡Muy fuerte! ¿Qué pasó, Fabiana? No, no, no me vengas con eso.

en su día hoy. Hermosos los temas de Carlos Goberna, dice Nelly de la Teja. Julito de Cadorna también está. No mandaste la foto del perro, Julito. Muy bueno el programa. Te escucho todos los días mientras voy a trabajar. El cabecita del buceo. ¿Me podés pasar con Viatango? Está espectacular, igual que el programa, Juan. Abrazo grande. 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

altura, qué comienzo de la mañana de culto. Te escucho mientras desayuno en la cama. Hoy no hay gimnasio, que tengas un lindo día. Veo el vaso ahí con el cortado y las tortas fritas. Hola Juanjo, qué lindo día para escuchar Aire Tropical. ¿Me podés pasar por Chico Martín, Café La Humedad? Con respecto al acertijo, me la juego, Eduardo el Panadero.

día, Juanjo. Voy en el coche 306, número 53. En sintonía. Espera un poco. No me apures. Yo vengo apurado y vos me apurás. Imagínate qué puede suceder. Coche 306, número 53. Vamos, queridos obreros del

sintonía. Que suba un poquito el volumen. Bueno, dale, si podés. 306, número 53. Hay oyentes del programa en el coche. Muy bueno. También el conductor. Cobrador. Opción 4. Luis de Piedras Blancas. Tengo una cantidad de fotos. Pero qué cantidad de fotos. Mándame la foto de tu perrito, dale. Acá estamos arrancando la jornada con la querida cantora en aire tropical, palo y palo. Mis buenos días para

El fulanito. Yo digo, fulanito, ¿esto se lo decís a ella personalmente? Porque eso es lo que sirve, ¿no? Está bien. Está bien hacer un informativo, decir, Natalia, fulanito, bárbaro, estamos enamorados, qué lindo. Pero la cuestión es en vivo y en directo. Tenés que ir para adelante, jugártela. Buen día, yo digo la opción 4, Edgardo de Salinas. Tengo 3 perritos y 4 gatitos, 7 mascotas. Son parte de mi familia, Edgardo de Salinas. Un abrazo.

0: 4. Carlos manda saludos. Hola Juanjo, ¿cómo estás?
1: Por amor.
0: Se perdió el vecino llamado Tino del barrio Aires Puros. Tuvimos datos que lo vieron por Canelones. Tiene Alzheimer. Si alguien ve a una persona orocha de 78 años deambulando por esas zonas, avisar al 911, por favor. Lo agradecemos de corazón. Se llama Tino. Voy de nuevo con este mensaje. Apoyo. Gracias, Ana Belapaz. Se perdió el vecino llamado Tino del barrio Aires Puros. Tuvimos datos que lo vieron por la zona de Canelones. Este caballero, este señor, tiene Alzheimer. Si alguien ve a una persona morocha de 78 años deambulando por esas zonas o por otras, avisar a 911, por favor. Te lo agradecemos de corazón. Ojalá se le pueda encontrar.

cómo los perritos van al lado de la estufa, ¿no? ¿Cómo conocen eso? Sobre todo en este tipo de jornada, ¿no? Jornada de alto porcentaje de humedad en el frío también. Muy cerquita de la estufa, buscan el calor. Es que son tan inteligentes. Más conozco a la gente y más quiero a los animales. Buen día, mi nombre es Isabel. Participo por la recarga. La opción es la 3. 1.250.000 perros.

Que sos vos, Juanjo. Y aire tropical. Vamos arriba, aire tropical. Arriba los que aman. Linda frase. La voy a copiar. Arriba los que aman. A los seres queridos. A los animales. A los seres que aman la vida. La vida de ellos y la vida de los demás. Buen día, Juanjo. Soy Maura de Villa Ituzaingó. Primer acertijo, la opción es la 4. Que tengas un excelente día. Si sigo leyendo mensajes, no paso música hoy. Mirá qué lindo perro. Precioso perro. En el sofá está. Buena jornada, feliz martes. Ojalá se terminara en el mundo el maltrato animal. Y que todos esos seres de luz tengan vida como se merecen. Abrazo en el Día Internacional del Perro. Bueno, el maltrato animal lo hace la gente. Bueno, la gente. Es un decir. Es un decir. Es un decir lo de gente. El maltrato lo hacen otras personas, son los menos. Pero existen. Hay que cuidar todo eso. Hay que cuidar. La mascota, tener una mascota en este caso, es tener un amigo siempre dentro de la casa de uno. Un amigo que siempre está. Un amigo que te brinda cariño y sentimiento siempre. Buen día, Juanjo, el acertijo en la opción 3, Luis del Buceo. Feliz día a nuestros amigos, los perritos.

Buenísimo, de verdad. Hay que conocer antes de salir a otros sitios para el exterior. Hay que conocer más el país de uno y valorarlo como corresponde. Porque hay sitios realmente espectaculares.

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El acertijo número uno de esta mañana, en este día del perrito. ¿Cuántos perros viven en Uruguay? Uno, 920.000. Dos, 980.000. Tres, 1.250.000. Y opción cuatro, 1.500.000 de perros viven en Uruguay. Opción uno, dos, tres o cuatro. ¿Cuál es? 091-51-6004.

0: Son cosas que pasan. 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
0: Son cosas mágicas de la vida. 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

Gotas de lluvia que llaman la atención. Gotas de lluvia que mojan. Densa niebla aquí en la capital. Hay que salir prevenido, ¿eh? Los que no han salido aún deben salir prevenidos de la situación que se vive en el exterior. Abrigado por sobre todo. Hoy es un día sumamente húmedo. Temprano de mañana había casi un 100% de humedad, ¿no? Debe haber bajado demasiado.

920.000, 2, 980.000, 3, 1.250.000 y 4, 1.500.000 de perros. Son los que viven

La señora Ono le dijo que estuviera a las 8, pero no es a las 8, es a las 7. Se va a grabar otra vez el tema. Y le van a poner a las 7 de la mañana, la hora que comienza aire tropical. Así va a decir ella, la señora Ono. Lo va a atender a partir de las 7 de la mañana. Hola, buen día, Juan. Con la respuesta es la 4. Soy Gonzalo. Saludos. Ana de Colón dice que la opción es la 1, 920.000. Esteban. Cerro, opción 12, 900.

El dial no se cambia. Buena jornada, Carmen de Malvin. Te dejo fotos de mi perrita, mi compañera. Preciosa realmente. Cada vez que la llevo al parque, ¿qué pasa? Se lleva en su bello

abajo. ¿Qué pasa ahí en Villavicencio y Julián Laguna? Que están en el carro de los pescados a viva voz con aire tropical. Y dice por acá, se armó el

perro más. Todos muy bien cuidados. Muchas gracias, ¿eh? Gracias por estar y enviar las fotos. Las voy a subir dentro de un ratito. Buen día, Juanjo, ¿cómo estás? Si podés, un tema del Caribe con K. Gracias, excelente jornada.

Buen día, acá presente como todos los días, a mal tiempo, buena música. La genialidad de aire tropical, besos mil. Marlene, desde Jardines del Hipódromo en el Super. Un saludo para toda la gente. Jardines, a Raúl de Villa Española, mal tiempo, buena.

0: Antes de nacer estaba escuchando música ya. Antes de nacer ya escuchaba música.
1: Bueno, mami.
0: Buen día, muy buena la música. Soy Rosario de La Teja.
1: ¡Mira!
0: Mi mamá me la enseñó. Lorena de Barros Blancos, muy bien. Dice que la opción es la 4, 1,5 millones. Otra vez, déjamelo de cortina. Gracias. Buen día, la opción es la 4, Ana. Buen día, Juanco. A mal tiempo, al firme, con el mejor. No especificó. Mauricio, Omi y Coco de Toledo. La perrita no puede faltar. Naomi, hoy no puede faltar porque hoy es el día. Todos los días es el día de los perros, de las mascotas, pero hoy, más que nunca, Día Internacional del Perro.
2: No me dijo que estuviera la
0: María del Pilar, de Zona Belvedere.

0: La Gomar. La opción es la 1, 920.000.
1: La señora Ono me dijo.
0: ¿Qué dijo la señora Ono? No, esa es la 7. Qué cosita, la manianita. Qué cantidad de fotos, por favor. Opción 4, vamos a los amigos de cuatro patas. Por eso tenemos 20. Mirá, 20 perritos, qué barba. Ojalá haya más gente como ustedes. Abrazo grande, María y José, de Progreso. Video. Y también tengo fotos de los perritos. Arriba. Algunas.

ejemplo, a Buenos Aires, lugar que me encanta visitar. Muy bien, pero primero tenés que tener el perrito. Si no tenés el perrito, no podés hacer el viajecito. Saludos de José, Carolina, Mateo y Polo. Querido amigo Juanjo, este es Polo. Mirá qué linda foto, el otro integrante de la panchoneta del sabor del Hospital Pasteur. Abrazo grande para todos. Hoy es un día muy lindo. Muy

Raza Terra Nova puso por acá. Hola, Juanco, es el equipo. Soy Magdalena. La opción es la 4. No importa que sea de raza, por llamarlo de alguna manera, o sea de la calle. El amor que le tenés que brindar es el duro. Un perro. Un perro que lo puede todo, realmente. Los perritos a veces te cambian.

mí es la 2, 980.000. Gracias, Mariana. Laura de Atlántida con Aquela, la perrita. Dice, acá está lloviendo. Laura por acá. Aparece ella con el perrito también. Con la perrita, en este caso, con Aquela. Se pueden sacar la foto con la mascota, con el perro, y me la manda. Buen día, audiencia. Acertijo es la 3. Por favor, un tema de Rolando Paz. Gracias, Picos. Carmen de Manga. 1.250.000 perros en Uruguay. Julito de Cadorna. Grande, Julito. Edgardo de Positos dice que la opción es la 1. 920.000. Debo ir a la agenda publicitaria de la radio.

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2: Y también le ponemos todo el sentimiento a esta jornada de martes. Canta Beto Núñez con el corazón en la mano, como siempre. Moría de las ganas.

y Luana. La Isla Bonita. Estoy repasando por última vez la pista del acertijo número uno de hoy. ¿Cuántos perros viven en Uruguay? Opción 1, 920.000. Opción 2, 980.000. Opción 3, 1.250.000. Opción 4, 1.500.000 de perros. 1, 2, 3 o 4, apurate que se termine el tiempo para el acertijo 1. ¿Cómo será realmente?

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0: Ella es la manipuladora. La princesita Karina. Muy buena cantante.
1: Manipuladora.
0: Muy buena intérprete. Invitada internacional en el programa de hoy.
1: Ahogante y manipulador.
0: Ha llegado el momento de resolver el acertijo número uno. Y sí, el tiempo va pasando.
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0: Teníamos en la pista del acertijo 1 cuántos perros viven en Uruguay. Dimos cuatro opciones: 1, 920.000, 2, 980.000, 3, 1.250.000 y 4, 1.500.000. Esta es la respuesta del acertijo 1. La respuesta es la opción 4, 1.250.000.

0: pusiste? ¿La 1, la 2, la 3, la 4? ¿Acertaste? ¿O quedaste por ahí en el camino?
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0: Si te equivocaste, no pasa nada, seguí jugando. Igual tenés derecho a la recarga, es que seguí jugando.
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0: Lo importante es la emoción al final del programa cuando damos el resultado. Si acertaste o no, porque jugar con el diario del lunes se hace todo más fácil. Se pierde la categoría el juego. El juego no es así. El juego es un poco tirarse al agua, como lo hacemos cada mañana.
1: Lávate.
0: Buscando siempre un acertijo distinto, diferente. O de repente tiene mucho que ver con el día. Como el día de hoy es el día del perrito, de la mascota. A propósito de eso, ¿no me enviaste la foto de tu perro?

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0: Miguelito Rubio, Miguelito, Miguel Cufós. Tinguilín. Tinguilín, hacemos por la mañana. A partir de las 7, en la mejor Aire FM 100.3. Pista de acertijo 2. Dale con todo.
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2: Acertijo.
1: Juguemos en serio.
0: Pista de acertijo 2, ahí te va. La canela nace de un pino. ¿Verdadero o falso? ¿Verdadero o falso el nombre? Me mandaste mensaje. La canela nace de un pino. ¿Verdadero o falso? 091-51-6004. Aire 2580. Se va la recarga de 300. Hay que investigar. En esa casa que ves ahí, ¿la ves la casa? ¿Sabes qué pasa ahí?

Repasando la pista del acertijo 2 de esta mañana. ¿Te acordás de la flor de la canela? ¿Qué historia que tiene? En algún momento lo vamos a contar. La canela nace de un pino. ¿Verdadero o falso? ¿Verdadero o falso? El nombre. Y me mandás el mensaje para ganarte la recarga de 300 en tu celular. 091-51-6004. Sigue la niebla y la llovizna en la zona de Cordón. Prácticamente está así en todos lados, ¿no? Disfrutando del programa hasta el mediodía, hasta las 12. 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

091-51-6004. Reitero, único medio habilitado para los mensajes y para la comunicación, que es muchísima cada mañana. Saludando ahora a todos los cumpleañeros de hoy. Que pasen bonito en familia, que disfruten de la vida. Y no se olviden, ¿eh? De soplar las velitas. ¡Felicidades!

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moda todo esto, reunirse cantantes y figuras importantes para llevar adelante un trabajo, una grabación. Hace años ya. Se ve que las ventas son muy buenas y originales. Pero me parece que hay una reiteración de temas. No aparecen temas nuevos. La mayoría de los temas que van apareciendo en general, digo, ¿no? Y en forma internacional son reiterados. Trabajan con los títulos

0: depósitos. Dice que el segundo acertijo es verdadero. Silvia de Sayago, acertijo 2, falso.
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0: Roberto de Camino Maldonado, acertijo 2, verdadero.
1: Juro que está.
0: Raquel de Paso Carrasco, falso.

0: foto y a ver el video, a ver cómo es eso de las lentejas.
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0: Qué momento, mirá, acá. Acá está la foto que lo documenta. Bueno, voy a hacer la prueba. Voy a hacer la prueba, a ver cómo queda.

llega desde Florida, Estados Unidos. Es así, tengo el número acá, ¿eh? Que pertenece a Estados Unidos. Te saluda Laura. Siempre te escucho, pero nunca escribo. Un abrazo. Y Uruguay para todo el mundo. Muy bien. Saludo, Laura. Gracias por escuchar.

hizo su gira por los Estados Unidos de América. Por un tema de trabajo no pude acudir. Quedó pendiente, porque la decana va a volver el año que viene. Walter de las Piedras, un abrazo. Dice por acá.

falso, el acertijo. Terminación 883. Te olvidaste de firmar. Verdadero, María del Pilar, zona Belvedere. 091-51-6004. Tengo la foto aquí que me mandó Mariana en la Unión. Para mí es verdadero. Linda la foto, va para el álbum. Hay tiempo todavía para enviarme la foto de tu perrito o de los perritos que tengas. Podés salir tú también en la foto, podés aparecer. Me lo mandás. Así subimos todo a los preferidos de Juanjo Alberti. Tengo

saludo para todos los oyentes de Aire Tropical. Los saluda Luis de Malvin Norte. Feliz día del amigo, atrasado, fue ayer. Me olvidé de saludarte. Pero qué cosita, la mañanita. Ya tantos años que te escucho, que te considero un amigo. No te imaginas las veces que te he escuchado por diferentes radios. Pero no era yo ese. Era mi papá. No estás confundido. La 100.3, acá está. Siempre me levantás el ánimo. Un abrazo fuerte. Gracias por estar a toda la gente que envía mensajes. Que muchísimas. Que siempre vienen aportando un afecto, un cariño. Donde sea. En el programa, bueno, en el programa ni hablar. Todos los días cantidad de mensajes. Pero no solamente ocurre ahí. Ocurre a los eventos donde acudimos. A los bailes que hacemos. O simplemente cuando estamos por ahí. En diferentes callecitas de Montevideo. O del interior, donde sea. Puede ser en un súper, en la farmacia, en la calle. Algunos me gritan, paga lo que debes desde el auto. Y bueno, son cosas que ocurren. Pero siempre estamos. Siempre estamos conectados. Brillando en el éter. Con tu sintonía.

0: juguete.
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Fíjate, esta mañana hoy hice una relación por el tema de la canela. Hice una relación al famoso tema, que es un vals en realidad, La flor de la canela. El tema fue cantado por Chabuca Grande. Chabuca Grande lo compuso este tema.

en enero del año 1950. Déjame que te cante, Limenia. Famoso tema, ¿eh? La grabación oficial fue realizada en el año 1953. Alcanzó la fama internacional en 1954. Déjame que te cante, Limenia. La flor de la canela. Ahora vamos a lo nuestro.

0: dijo, el verdadero falso. Es falso, no es un pino, es un árbol. De ahí nace la canela. Hoy al sorteo de la recarga, marcando acto de presencia a los productores que hoy llegaron un poquito más temprano.
1: No te confundas, esto es Géminis.
0: Tuki. El sorteo de la recarga, estamos prontos. Bueno, le doy 300 pesos de recarga de este celular que viene a continuación. Comienza con el número. Viene premio, atento a la jugada. 094. Terminación de 094. 285. 094, 285. Estamos recargando 300 pesos en este celular. Gracias por la compañía de siempre, de la comunicación, de los pequeños detalles que siempre me cuentan en la mensajería. Siempre en el

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tranquilo. Somos nosotros, claro, somos nosotros. Dios mío. Bienvenidos a otro.

Si estará loca la comadreja, por favor. Bienvenidos a otra edición de La Hiena, por supuesto, nuestro programa número 4837. Hoy, martes 21 de julio del 2026. Buenos días, Charlie. Pasa que tenemos 12 grados de temperatura. La mínima fue 12. 12, 12. Es la temperatura que va a haber todo el día, durante todo el día, durante todo el día, durante todo el día. Mañana, a las 5 de la mañana, bajaría a 11. Pero todo el día 12 grados. Está con mucha neblina, muy nublado. No se ve. Acá arriba, ponele que estamos a 50, 60 metros de visibilidad, más no. Ahora subo una fotito para que vean. Miércoles, una máxima de 12, mínima de 9. El jueves, recién el jueves sale el sol. O el miércoles a última hora. Sale un poquito de sol. Ahí el jueves 14.9 las temperaturas. El viernes puede llover 14.9. El sábado puede llover 14.9. El domingo sol y nubes. Recapitulando. Hoy 12 grados. Todo el día. Mañana de miércoles 12.9. Jueves con solcito 14.9. Y viernes puede llover 14.9 con lluvias.

0: Las conspiraciones que se sienten de enfrente. Oh, no, se escucha cualquier cosa. Que la pelota estaba teledirigida cuando pateó Simeone. La tele dirigieron para que se vea para afuera. Que hay un arreglo para que ganara España.
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0: He escuchado, he visto tantas teorías distintas en estos días, es algo increíble, realmente, tratando de justificar algo injustificable. Por favor. Está todo bien, pero ya está, bien. Después dicen, no, porque todo el mundo quería que perdiéramos. Y sí, viejo, si no te quedás quieto, ¿qué querés? En el programa de hoy, como siempre, el humor nuestro de cada día, la selección musical que ustedes arman, los mensajes que envían por WhatsApp al 095-357.

julio, Día Mundial del Perro. ¡Feliz día para todos los perros! También se cumplieron de Damián Lescano. Gustavo Bermúdez también está de cumpleaños. Romeo Santos está de cumpleaños. Ernest Hemingway nació un día como el de hoy. John Lovitz también. Robin Williams nació un día como el de hoy. Lito Nevia. Jean Picard. Jean Picard no es el que maneja la nave. No. Jean Picard un astrónomo era. Javier Calamaro está también de cumpleaños. Cat Stevens. John Hare. Faye está de cumpleaños. Paloma Faith está de cumpleaños. Y Marcelo Bielsa está de cumpleaños.

Ya sabes, siempre para comunicarte por WhatsApp 095-357-351. A las 13 los primeros mensajes. Ahora, saluditos para la gente que va siendo presente por así por el Facebook. Daniela Mancilla, Marta Vestidos, Mabel Poseán, Lorena Galván, Mónica Romero, Alexis Lemo, Juan Álvarez, Tona Meloño, Cristian Carrato, Lorna Fernández, Alejo Morales, Mónica Antunes, Corina Silva, Raquel Ferreira, Mariel Roland, Abuela Carbonera y Eduardo Domínguez. A todos, gracias por la sintonía y excelente martes para todos. Me hizo acordar que es el cumpleaños de Marquitos López. Feliz cumpleaños, Marquitos López. Abrazo grande. Ex cuñado. Felicidades, Marquito. Más saludos por acá. Wally del Cerro, José Martínez, Mónica Antunes, Enrique Francia, Gladys Almirón, Esther Rojas, Julio Rodríguez, Julito Bolso, Alejo Morales, Juan Álvarez, Soledad Ceballos, Gretel Torres, Alejandra Sosa, Gabriel Olivera. A todos, excelente martes y gracias por estar sintonizados. A la hiena, lo más.

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que la garantía podía ser irregular. Garlo afirmó que Defensa desoyó Comisión Técnica de la Armada. Diálogo social, gobierno prevé nueva causal de jubilación anticipada y transformaciones en pilar de ahorro individual. Gobierno declaró emergencia granjera en Salto tras los destrozos del temporal. El 70% de los productores están afectados. Messi llegó a la Argentina en un vuelo privado para descansar en Rosario con su familia tras el Mundial. Llegó 6:30 de la mañana, como dijimos, en un vuelo privado directamente a Rosario. Mientras tanto, pasa esto, FIFA abre investigación sobre incidentes al término de la final del Mundial. Grupo inversor francés transmitió al gobierno proyecto para instalar planta de cebada en Uruguay. Que se olviden, acá no va a haber elecciones, dijo Daniel Ortega para evitar...

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0: Por supuesto que lo pedían, ¿no? Saludito para Mario César Viñas. Saludos, buena jornada, gracias por la sintonía. Por acá dice, muy buenos días, Charlie. Me pasás bola 8, juguete de nadie. Alfredo, el ex carpintero. Buen día, Charlie, buen día. Quiero escuchar Más allá de todo de Palacio, de parte de Diegote, el bombero. Sigo por acá, buenos días, gente linda. Charlie, Peque y Enero, buen martes para todos. Un saludito especial para los pagos de Fraiventos, Barrio Anglo, a toda la familia Torres Cerrilla. Que pasen lindos, saluditos para todos los Yeneros. Pide algo de Daddy Yankee por acá. Para disfrutar con la familia y la gran audiencia de La Hiena. Saludos de parte de Gretel Torres. Buenos días, Charlie. ¿Cómo estás, amigo? ¿Todo bien? ¿Me podrías pasar por Majo el Amor? Gracias y que tengan un lindo día, dice Julio Rodríguez. Buen día, campeón. Feliz día de miércoles para vos. ¿Es martes o miércoles hoy? Me mataste. Es martes, Wally. Bueno, no importa. Feliz día de miércoles para vos y para todo el dinero que no son. Otro día funesto, pero listo, porque empezó La Hiena y ya estamos disfrutando y gozando nuestra primavera radial con Saco y la audiencia

0: La voz de Gerardo Nieto, vamos a buscarla, dale. ¿Estás? ¿Quién te... No me suena haberla visto. Buenas tardes, Charlie, para todos. María Washington de la Rotisería dice presente, buena jornada. Por acá dice buenas tardes para todos, enero, vamos arriba, que no importe el día. Me pasa uno viejito de Néstor en bloque, gracias, reflexión. No creas que cuando seas rico serás feliz. La felicidad es gratis, dice el Pepe. Se perfila para ser millonario, me parece bárbaro. Hola Charlie, buenas tardes para todos, ¿cómo va? Feliz martes, ¿me pasás después de ti del Cubano de América? Gracias. Dice, besos. Natalia Benítez. Y acá dice, sí Charlie, es martes, pero se siente como un día de miércoles, son así, entendí. Perdón. Saluditos para Wally del Cerro.
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0: C56 en toda la República. Charlie, el tema que pedí se lo dedico para mi novio Wilson de La Unión.
3: ¿Para qué?
0: Dice Natalia Benítez. Saluditos para Wilson. Por acá dice, buen día Char, saludos Ana Araujo, saludos. Buen día Charlie, buena jornada. Para hoy pasame el tema del combo que más huele, Palomita. Dice Adalí Pellejero. Hola Charlie, mandar un saludo para la Chita. Que se porte bien. De parte de Pablo Sotelo. Para la Chita, que se porte bien.
4: Es una fruta para dos.
0: Luego de la pausa, los primeros FM mensajes, siempre para comunicarte por WhatsApp 095-357-351. La

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3: Para papán, 3:19 en toda la República Oriental de FM. Estamos en vivo hasta las 18 con La Hiena. Primeros mensajes de nuestro WhatsApp, el 095-357-351. Muy buenos días, Charlie. Feliz martes para todos los llaneros. Feliz día para todos los peluditos del mundo, o sea, los perros. Que los cuiden mucho, que se lo merecen. Saludos de parte de Susana de Colonia Nikolic. Feliz día del perro, lo más fiel que hay sobre la tierra, dice Susana. Y ahí está la fotito del cam. Feliz día. Te escucho desde Tenerife. Saludos para mi gente de La Unión y Villa Española, dice Claudia. Saluditos, Claudia, desde Tenerife, España. Buenas tardes, Charlie. ¿Todo bien? ¿Podés pasarme el tema Dos Amantes de...? Sí, está programado, sale más tarde. Gracias, aguante siempre La Hiena, dice José de Conciliación. Hola, ¿cómo están? Feliz por ver a ir a la Mojigata, dice Mariela, que ganó entrada ayer. Muy bien, recuerde, antes de las 20 con cédula por el Auditorio del Sodre mañana. Acá Sheila de la Teja también manda fotos de su perrita o perrito. Saludos, feliz día. Muy buenos días, Charlie, que tengas una excelente jornada. Y vamos, Gritalo, Charlie. Feliz día del trabajador y las trabajadoras portuarias. No tenía ni idea. Feliz día. Buen martes para todos, Charlie. Le mando saludos para Viviana, que no trabaje demasiado, dice Estrella del Cerro. Por acá dice Charlie, qué feo el día, ya molesta el agua. Soy Claudia, ¿me puede pasar un tema de Bola 8? Es para mi nieto Lucas, que está con una pequeña fractura y permanece en cama, chiquitito, que lo amo mucho. Muchas gracias de parte de Claudia. Pronta recuperación para Lucas. ¡Arriba, Lucas! Buen martes para todos mis favoritos, Charlie. Aguante La Hiena en FM, pasame sin perse, vamos a bailar, dice Cristian de Casabó. Charlie, Peques, equipo llaneros, buen martes para todos, me pasás, te soñaré otra vez, dice Nair de Bella Italia. Buen día, Charlie, gracias por acompañarme. Estoy operada, pero siempre en la compañía y todo es más fácil en compañía de La Hiena.

0: Fabián. Buenas tardes, Charlie. ¿Cómo estás? Feliz martes. Me gustaría escuchar Pedro Navaja, dice Fabián. Hola, genio, Bruno y Eneros. Excelente jornada para todos. Pasame por Vanessa Britos. Qué ganas de no verte nunca más. Saludos para ti, tu selecta audiencia. Ricardo, me viene al locutor. Muy buenos días, mi gente linda. Qué día, por Dios. Hay que poner el pecho a la rabia y la rabia. En la 100.3, claro. Saludito, y la radio será. Saludito para Cristian, el gordo del almacén. Buenos días, Charlie, Brunito, equipo. Martes, pero cuando deja de llover, hombre. Soy Lili, me pasas la ubicación mojo de Cotopaxi. La ubicación mojo de Cotopaxi.
1: No te confundas.
0: Bueno, vamos a buscar el tema de la ubicación mojo de Cotopaxi.
2: Y los timbales de Marco.
0: Aparentemente dejaría llover ahora de tarde. Mañana ya estaría mejor. Para Ariadna me dice acá. Escribime, Ariadna. No puedo escucharlo. Estoy con los auriculares, Ariadna. Escribí, dale. No seas vaga. Me mandan un audio. Por acá dice los enganchados de Chicano, Charlie, campeón España y jugó muy bien, supo mantener el resultado, buen trabajo de equipo. Lo mandaste ayer. Ese mismo mensaje de ayer, Alexis. Si Uruguay hubiera jugado así, hubiera estado. Muy bien. Saluditos para Alexis, que opina lo mismo que opinó ayer. Buenas tardes, Charlie, audiencia. ¿Puede ser un enganchado de Denis Elías? Dice Diego. Por acá dice, que me pongas una música movida que necesito entrenar con gana. Dice Ariadna. Saluditos para Ari Varela, que dice que quiere una música movida porque necesita entrenar. Muy bien, beso grande, buen entrenamiento. Charlie, te dejo para los estados. Dale, saluditos. Acá dice, con voz de cubano. Señores de Fiorella, no mezclen las prendas de aseo. Fabri, ¿cómo está nuestra amiga? Santi, vigílame al viejo, que no se ponga loco. Y saludo para los pibes de Fiorella. El último mensaje por ahora. Charlie, son lágrimas de los argentinos, la lluvia.

0: 13:24 en toda la República. Vamos armando la selección musical del día de hoy con los pedidos de ustedes. Más mensajes llegarán cerca de las 14. En vivo hasta las 18. ¡La Hiena!
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2: Amor, ¿en dónde estás? Hola, mi amor. En casa, acostado, pensando en ti. Y tú, en el boliche, viendo cómo corres al baño para contestarme. Tengo una amiga que le dicen Power Ranger, porque se revuelca con cualquier monstruo. Buenas tardes, soy Aladín y vengo a buscar a la trola de su hija.
3: ¿A la qué?
2: Aladín. Buenas tardes, señor. Soy paracaidista y vine para pedirle la mano de su hija para comérmela.
3: ¿Para qué?
2: Paracaidista, señor.

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0: colgado por acá del Messenger. ¿Te animás a pasarlo de nuevo? Que no llegó a escucharlo. Nada, mandar saluditos para la Chita de la Unión. Que se porte bien de parte de Pablo Sotelo. Muy bien. Saludos. Ahora sí, tiempo de pausa. Luego de ella vienen más FM Mensajes. Siempre para comunicarte por WhatsApp. 095-357-351. Ya venimos. 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
3: 14:18 en toda la República Oriental de la Niebla. Siguen habiendo avisos de temporal fuerte para el interior, ¿eh? Así que bueno, ojalá que no sea nada. Pero a tener cuidado. Buen día, Charlie, de la roticería de Washington y María. Hoy se come rico, se come lasaña de carne y verdura. Me parece bárbaro, buen provecho. Queremos escuchar Tengo un ángel de Martín Quiroga. Saluditos, dale.
4: Bailando.
3: Buen provecho. Hola, buenas tardes, Charlie. ¿Cómo estás? Por favor, algo de Aldo Martínez. Muchas gracias. Ana de Ciudad del Plata. Al mal tiempo, buena música. Escuchar, cantar y bailar. Muy bueno todo, como siempre. Saludos para ti y para todos. De parte de Ana Acosta. Buenos días, Charlie. Buen martes. Después de unos días con nanas, estamos de vuelta sin dejar de escuchar siempre la 100.3. Abrazo para todos los géneros.

0: La dosis. Muy buena la radio, saludos. Charlie, conspiraciones para otras cosas. No dudo que hayan. Pero en este momento conspiración anti-argentina no hay. Lo que hay es un sentimiento de anti-argentinosis. Los chilenos y los mexicanos se creen que lo que no son, los argentinos agrandan y magnifican lo que son, que es casi lo mismo, y así generan ese sentimiento de rechazo. Esa idea de conspiración anti-argentina es solo otra estupidez producto de su ego y soberbia. Es un estado crónico y crítico, dice Wally del Cerro. Charlie, ¿cómo estás? ¿Me va a pasar por Lucas Hugo Hechicera? Dice Clara de Malvin, como todos los días. Buen día, Charlie. Mi loco. Bueno, acá andamos con la cantora al mango, como siempre, escuchando buenos temas. Charlie, como todos los días, saluditos para mi loquita linda, hermosa Natalia Leguizamo, que la amo de parte de fulanito. No veo la hora de que me la encuentre para ver qué pasa. Y con voz de...
1: Natalia, el fulanito quiere verte. Anda a la feria el sábado, dale, anda a la feria el sábado. Y está, saben ahí el tema que...

0: Salto, saliendo para Montevideo. Desde Salto, saliendo para Montevideo, sí. Sir la Divina de Lezica. Bueno, buen viaje, buen retorno. Hola, Charlie. Fernando Cabrera. Quiero un temita de Chino para mi amiga Sandra, la chatita. Saludos. Muy buenas tardes, Charlie. Acá trabajando en buena compañía, buena música, claro. Pasemos un temita de Alex Estela, dice Jorge. Más para los estados por acá. ¿Cómo está, Charlie? Preciso trabajo. Dejo el currículum. Dale, arriba. Más para los estados. Muy buenos días, Charlie. Quería pedirte boquita perfumada por Casino. Muchas gracias. Saludos para todos por ahí. De parte de Gonzalo de Las Piedras.
1: Salsa buena y sentimiento.
0: Marce por acá. Un par de videos mostrando que está escuchando la radio. Muy bien.
1: No te confundas, mi gente.
0: Buenas tardes, Charlie. Acá estamos en el trabajo escuchándote. Como todos los días, quería pedir un temita. Te va a doler, de Sin Perse. Dice Víctor de Toledo. Che, qué cantidad de temas de Sin Perse que pidieron hoy.
1: Ponga sin miedo, señores.
0: Cinco, ¿no?
1: Estando.
0: Cinco. Muy bien, parece bueno.
1: Estando.
0: Acá dice con voz de...
2: Ah, Sebastián, Sebastián, terminá el lápido que te espero en el baño para de parte del Levitol.
0: Voz de Chino, decía.
1: A vos.
0: Charly, mandá un saludo para la chita, que se porte bien, no des mi nombre. Ok.
1: Está la mezcla tocando.
0: Hola, Charlie, ¿pasarías lluvia, lluvia por Lucas Hugo? Dice Lore. Charlie, ¿nos saludás con voz de locutor? Saludos para los taros. No los tantos. Los tantos. Saludos.

0: Están buscando por acá al vecino Tino. Bueno, va para los estados ahí, arriba. Saludos para Ana de La Paz, que manda la fotito. Charlie, que no sea nada, por supuesto.
1: Baile.
0: Charlie, al mal tiempo, buena cara, excelente programa, por supuesto. Saludos de parte de El Fish. Y el último por ahora. Buen día, Charlie, gente linda de La Hiena. Muy lindo el programa, como siempre. Pedirte un temita, Cuba y Puerto Rico, de Conjunto Casino. Para mi viejo, el Walter, de Casabó. Muchas gracias, de parte de Juan Fer. Y con voz del oro.
2: ¡Ay, se vino la lluvia! ¡Ah, qué rico, una torta frita! ¡Torta frita, brr, qué rico, torta frita! ¡Torta frita, qué rico!
0: Abrazo de parte de Juanfer. Una más, dale. Char, mando un saludo para mi hijo mayor, Pipo, que la mamá lo ama. Su mamá, Sara. Mamá te ama. Pipo. Señoras y señores, el próximo mensaje es a las 15. También llegará la consigna de la tarde. En vivo hasta las 18. Estás.
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1: 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Claro, te abrazo, si somos amigos.
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3: Mensajes del 095357351. Antes, el país acaba de publicar una nota a Rubén Blades, precisamente, que está escuchando Aire FM, así que abrazo grande para él y gracias por la sintonía. ¿Por qué sé que está escuchando Aire? Dice, ¿alguien cantará reggaetón dentro de 40 años? No lo sé, pero Pedro Navaja sigue sonando y es de 1978. Eso dijo Rubén Blades, que escucha Aire FM, claro. Vamos por acá con mensajes. Buen día, Charlie, me pasás roto, gracias, genio. Saluditos, Elena, el tema está programado, sale más tarde. Hola, monstruo, página de amor para Silvia. Dale, Ferchu, está programado el tema, sale más tarde. Hola, Charlie, ¿cómo va? Te cuento que soy un pelotudo, dice. Te he estado mandando mensajes y participando del programa, pero no como el logo del programa de Polémica en el Bar. Es parecido, estaba mandando mensajes para allí. Decime que soy un pelotudo sin decir que soy un pelotudo. Bueno, recordar que Hierro Ricky tiene todo para tu parrillero. Muy bien, va para los estados. Bueno, así que confundió el logo de la Hiena con el logo de Polémica en el Bar y estaba escribiendo a Polémica en el Bar en lugar de escribir a la Hiena. Muy bien, saludito para Ricky. Estás cada vez mejor, ¿eh? No te olvides la pastilla. Hola, Charlie, ¿cómo estás? Mirá, hoy te la voy a complicar. A la miércoles. Hace días que ando con una canción en la cabeza y no la encuentro, así que ayuda. Una parte dice: te estoy olvidando, porfa, no interrumpas. Algo así, es una plena. Bueno, a ver si alguien sabe la letra de esa canción o sabe qué canción es esa letra. Baila. Te estoy olvidando, porfa, no interrumpas. Si alguien saca qué canción es, me pega grito, ¿eh? Te estoy olvidando, porfa, no interrumpas. Acá no la saca nadie, está todo el mundo pensando. Juli, ni bien saquemos el tema, te avisamos, dale. Hola, Charlie, por acá la gente de Curva Burger. Bueno, dejan una imagen por acá, van a hacer un sorteo por ahí, muy bien.
4: Bailen todos.
3: Buenas tardes, Charlie. Quisiera que pasaras maquillaje de la nueva escuela. Y un saludo para ti, para todos los ingenieros, de parte de Raquel de Manga. Raquel de Manga, el tema cerca de las 6. Ya estamos programando los últimos 3 temas de la tarde. Hola, por acá dice De Cole con voz del oro. Debe ser De Silo con voz del oro.
5: Federico, aprendí a no soltar el alcahuete. Dale del General Flores.
3: Hola, ¿qué tal? Gerardo es mi nombre, es la primera vez que escribo. Me gustaría pedir un tema cualquiera de Caribe con K. Caribe con K sale algo, ¿no? Salen un par de temas de Caribe con K. Saludito, Gerardo, bienvenido y aquí vamos más seguido, ¿eh? Buenas tardes, Charlie, buenas tardes. Acá estamos escuchando, como siempre. Mándale un saludo para Cristian de parte de Sergio y aguante charrúas. Gracias.
6: Y la ponga sin miedo, señores.
3: Hola, Charlie, por acá el firme con la Hiena, Wilton. Si puede pasar un temita de Lucas Hugo. Amiga, dedicado para Eva de Tacuarembó. Lamento, Wilton, ya no queda lugar para temas. De Lucas Hugo sale Lluvia. Saluditos para Wilton y Eva, que dice que están felices de este amor que están viviendo. Muy bien. Me alegro y salute. Hola, hola, ¿qué tal? Buenas tardes, Charlie. ¿Eso fue un relámpago? Sí, ¿no? Un relámpago. Pensé que era una foto. Buenas tardes, Charlie. ¿Puedo pasarte unas fotos de ropa si las publicé en los estados? Daniela, todo lo que venga para los estados tiene que venir con teléfono. Cada foto con su teléfono. Dale, si no publicamos cosas que después no tienen un número y la gente dice, ¿y esto a dónde llamo? ¿Entendés? Cada foto que manden debe venir con un contacto. Buenas tardes, Charlie. Tenemos un emprendimiento de piñatas. Dale, sueños de papel. Sueños en papel, perdón. Va para los estados. Charlie, gracias por el tema Sin Sentimiento. Es un himno de la mejor salsa del mundo. Conseguiste el último de Nietzsche, que es Hasta que se apague mi voz. Es un temazo y a la audiencia le va a encantar. Dice Wally del Cerro.

0: ahora entendí. No entendía, Nancy. Ahora sí, dice. ¿Dónde está la intendencia? ¿Se la llevaron? Estoy cerca, por Uruguay y Rondó. ¿Dónde está la intendencia? ¿No está más? Saludos, otra comedia, Argentina y su derrota. Podríamos hacer una comedia, Argentina y su derrota, dice por acá. Claro, lo del Nancy que dice la intendencia es porque la niebla no le permite ver la intendencia, a pesar de que está a 4 cuadras. Saludito, Nancy. Está ahí, pero aunque no lo veamos, la intendencia siempre está. Saludos al pelado celeste, que es terrible de mufa, la banda de la San Martín. Pelado celeste, abrazo grande, pelado celeste. ¿Cómo va a ser mufa? Más para los estados por acá. Más para los estados. Charlie, buenos y lluviosos días, Charlie. ¿Podés mandar un beso para Lu? Decile que la amo y que la extraño mucho y que nos falta poco para el segundo viaje. Dale que... Y con esta tarde, más ganas de estar con ella. ¿Podés dedicarle un tema? Tu vida en la mía, de Marc Anthony. Gracias, sos el uno. Saluditos para Brad, saluditos para Lu. Qué lindo el amor, pero lamento, no queda lugar para temas, Brad. Marchamos. Ya no queda lugar para temas. Bueno, por acá vienen unas cuantas fotos que no me dan bola, no me dan pelota. Digo que cada foto tiene que venir con un teléfono, no me dan pelota. Así que publicaré la que yo tenga ganas. Acá también. Buenos días, Charlie. Quería decirte que muy poca gente da una mano como das vos. Tal vez para ti es pasar un mensaje. Para nosotros los emprendedores es terrible ayuda. Gracias totales, dice por acá Sergio. A ustedes por estar. Vamos arriba. Nada, como dije recién, solo subimos las fotos o los videos que vengan con un teléfono. Dale, arriba, vamos arriba. Acá dice, buen día, taller de motos M&B, a las órdenes. Saludos. Más para los estados por acá. Voy con el último, me deja uno más. Gracias. Dice con voz de
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0: Era el mismo de hace un rato, pero con más acento chino. Acá para los estados. Y el último por acá también para los estados, ¿no? Sí. Saludos para Maxi de Canalón Chico, que vende la moto. Acá dice, qué grande Rubén Blades, abrazo para él. Claro que sí. Charlie, creo que el tema que te están pidiendo es el vidente de la dosis. Bueno, atenta, Juli. Acá dice que puede ser el vidente de la dosis. Buscá el vidente de la dosis, a ver si ese es el tema que buscabas. Dale. Acá Juan dice que el tema que buscabas era Hawái de Maluma. Así que Juli o Juli, busca a ver si es Hawái de Maluma. Y tengo otro por acá. Dice, buenas tardes Charlie, gracias por los saludos y el temita por el tema que pidieron, creo que es este. No te olvidé de la adictiva. Bien. ¿Pero eso lo pasamos nosotros? Nunca lo pasamos ese tema. Sí, a mí me sonó a No te olvides, de Jairo. Pero no sé si hay una versión de plena de No te olvides, de Jairo. Bueno, listo. Seguimos pensando, Juli.
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0: Momento de plantearte la consigna de la tarde. Debería volver, debería reabrir. Esa es la consigna de la tarde. Viste que hay muchas cosas que cerró porque tal negocio ya no daba para más y muchas cosas cambiaron. Eso es lo que te preguntamos. ¿Qué debería reabrir? ¿Qué debería volver? Podés tomarlo por el lado de algún comercio, algún boliche, algún bar. No sé, algo que quieras que vuelva. O si no, también una moda que haya pasado y que te gustaría que volviera. Así que hablemos de eso. ¿Qué debería volver al presente? ¿Qué cosa del pasado debería volver al presente? Como dije, puede ser un comercio, puede ser una moda, lo que se te ocurra. ¿Qué cosa del pasado debería volver a abrir o estar en el presente? Esa es la consigna de la tarde. Comunicate por WhatsApp 095-357-351.
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0: ¿Qué cosa del pasado debería volver en el presente?
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0: Me comunica la producción por acá. Me comunica la producción que es El Vidente. El tema que buscaba, Juli. El Vidente.

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1: Chistecitos antes de la pausa. Un ladrón entra en McDonald's con una pistola y dice: deme todo el dinero, una Coca-Cola grande, un combo uno y una bolsa grande de papas fritas. Rápido que me pongo nervioso y disparo. El muchacho que lo entiende lo mira y le dice: sí señor, ¿se lo envuelvo para llevar o lo va a comer acá? Hola, sí, por favor, ¿su nombre?
2: Sí.
1: Juan López. Ah, tartamudo. No, el tartamudo era mi padre. Y el que me anotó en el registro civil era un gracioso. Un profesor de primer año de medicina está dando a sus alumnos la primera lección sobre autopsias en la morgue y les dice: para hacer una autopsia hay que tener dos elementos básicos. El primero, no tener ninguna repugnancia. En ese momento, el profesor introduce el dedo de él en el ano del cadáver y luego se lo chupa. A continuación, le pide a todos los estudiantes que lo hagan. Luego de un rato de silencio temeroso, comienzan a obedecer y todos introducen el dedo en el ano y luego se chupan el dedo. El profesor prosigue: el segundo elemento fundamental es un sentido muy agudo de la observación. Yo metí mi dedo anular y me chupé el dedo índice.
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0: Ahí estaba sonando La Dosis con La Elite. Calma. 15.55 en toda la República. 12 grados de temperatura. Sigue esa niebla, lloviznita, garúa. Garúa, garúa, garúa. Eso mismo. Está feo, che, ¿eh? Comentábamos acá con la producción. Está feo, ¿eh? Ya, me. Esperemos que mañana aclare un poco, salga un poquito de sol, por favor. Vamos a la pausa, luego de ella vienen más FM Mensajes y también llegará el jueguito de la tarde, jugaremos con el diccionario. Mientras tanto, poder responder la consigna de la tarde. Consigna de hoy, debería reabrir, debería volver... Cosas del pasado que deberían estar en el presente. Pueden ser lugares, locales, comercios, pueden ser modas. Algo del pasado que debería volver al presente. Contanos, luego de la pausa más, La Hiena.
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2: Pam, pam, pam, pam. 16:09. La República Oriental de la Niebla. Por acá. Saludos desde Balneario Santa Ana, Canelones. Saludos. Acá dice, buenas tardes, Charlie, audiencia, equipo, Brunito, ¿cómo están? Feliz martes para todos. Saludos para la gente que tengo en España, para la gente que tengo en Italia, para la gente que tengo en Camino Maldonado y para la gente que tengo en El Cerrito. ¿De parte de quién? De Alexa, desde Atlanta, Georgia, Estados Unidos. Saludos, Alexa, gracias por la sintonía. Más para los estados por acá. Buenas tardes, Charlie. Saludos para toda la audiencia. Bendiciones de parte de Edu de Torre 8, presente. Charlie con voz de... Vos acá en Maldonado es mejor empanada frita, vos. Oh. La mejor empanada frita acá, vos, en Maldonado. Bueno, saluditos para Maldonado. Charlie, apoyo totalmente a Wally. Saludos de parte de Enrique. Muy bien, saluditos a Enrique. Por el tema creo que era, ¿no? Las sucursales de... Manzanares y su aroma a café recién molido. Eso es lo que quiere que vuelva Mariela. El olor a café recién molido de Manzanares. Buenas tardes, debería volver el amor de mi vida, Richard Álvarez. Lo amo, siempre lo amé y siempre lo amaré. Anónimo. ¿Sabés qué debería volver, Charlie? La noche de las luces, ¿te acordás? Abrazo de parte de Leo, de Gran Panaplene. La noche... ¿Cómo no me voy a acordar de la noche de las luces? En la Rambla. De Canal 10 y Coca-Cola era. Sigue por acá, Charlie, por la consigna. Lo que debe volver es la educación y el respeto. Dice, tienen que volver los cines de barrio. Sería muy lindo poder ir de nuevo al cine de barrio, dice.

por acá, Charlie, el tema me parece que es Porfa, de Faith y Justin Quiles. Porfa, de Faith y Justin Quiles. Bueno, capaz que es una versión del tema este que estamos diciendo nosotros, ¿no? Puede ser, sí. Bueno, vamos a buscarlo. Debería volver el pasado. Bueno, mirá lo mismo. Acá, Gabriel Arbelo, desde Carolina del Norte, Estados Unidos. También el olor a café recién molido de Manzanares. También por acá de nuevo, que vuelvan los cines de barrio, mirá. Más para los estados por acá. Charlie, buenas tardes. Lo que quiero que vuelva, debería volver. Son... Che, por acá Coco Fonseca. Dice que vuelan las casas de citas de Pando. Él le puso otro nombre, yo lo cambié un poquito. Los bolonquis. Charlie, buenas tardes, ¿andás bien? Soy Adrián Herrera, desde Fray Bento. Saludos para Estela y para José Herrera. Me gustaría que volvieran los teléfonos públicos y ver mi ex barrio como era antes. Vivía en Itacumbú y General Flores. ¿Qué tiempos, Charlie? Dice Adrián. Estoy pensando cuál es Itacumbú y General Flores. Yo vivía en General Flores y propios. Por ahí cerca de la Plaza del Ejército. Buenas tardes, Charlie. Debería volver el boliche Azabache, dice por acá. Le recuerdo a la gente que está escribiendo que la única forma de comunicación a esta hora es por el WhatsApp 095-357-351. Ok, gracias. Hola Char, primera vez que te escribo, soy Kay. Que vuelva a Coyote, a Colorado y San Martín. ¡Qué buena época! ¡Coyote! Sigo por acá. Gracias, dice Julie, que parece que era el tema de la dosis el vidente. Muy bien, bueno, me alegro. Charlie, tenés razón, aunque no la veamos, la intendencia siempre está. Y si no la ven, miren los

Charlie, los escucho siempre, te dejo para los estados, muy bien. Coyote tiene que volver, Charlie, dice Aldo Ferrari. Charlie, yo quisiera que vuelva el respeto, la tolerancia, la educación, los valores, se perdió todo, Charlie. Charlie, mandale un beso a mi amor Bra, respondiendo en el mensaje que te mandó. Decirle que lo amo mucho y que es un día menos para el viaje, que es todo para mí. De parte de Lu, para Bra. Buenas y lluviosas tardes, Charlie. Por la consigna, Naná debería reabrir, dice. Ahora tengo moto de nuevo y voy seguido a Maldonado. Aguante la zanja de Chávez de San Carlos. Gustavito, el herrero más mojado de Paso Carrasco. Saludos. Bueno, te hice caso y me tomé la pastilla. Dice, estoy como los viejos, todo lo pasado fue mejor. Y es verdad, el ser humano involucionó, Charlie. Añoro la seguridad de antes. Cuando era chico iba en la bicicleta al almacén de mañana y de tarde me acordaba que la había dejado en la puerta y volví a buscarla y ahí estaba. Como ejemplo de lo que era antes, imaginá lo demás. Salías tranquilo a cualquier hora y no pasaba nada. Añoro cómo era la gente antes. Era más sincera, más empática, más solidaria y un montón de cosas más. Vivo en Flor de Maroñas hace 64 añitos. No sabés cómo ha cambiado todo. Dejá, ya me deprimí. Saludos de parte de Ricky de Maroñas.

0: La consigna de la tarde. Debería reabrir, debería volver. ¿Qué cosa del pasado debería volver al presente? Charlie, con voz de...
1: ¡Vos, gordo Eric! ¡Vos, apurate, loco, con esa sopa que queremos comer! ¡Vos, papá! ¡No, no sea alunada, vos! Y te viven apoyando la cabeza, vos.
0: Para que se vuelvan los tiempos de antes, el respeto. Antes no había esta violencia. Que vuelva la tranquilidad de antes. De parte de Cintia. Después agrega, las mejores tortas fritas en Sarabia y Florencia, perdón, parecen ahí muy ricas. Dice Cintia. Charlie, lo que debería volver son los Walkman y los cassettes para grabar las canciones.
2: Para que sigan bailando.
0: Y los compact disc, esos que usabas con pilas, ¿viste? Los Discman, sí, claro. Auriculares con vincha. Los usaba en mi adolescencia y no tan adolescente. Dice Adriana del Cerro. Bueno, ahora tenés el MP3, ¿no? Los auriculares están ahí igual, ¿no? Parecido, ¿no? Igual está interesante eso de poder grabar, ¿no? Estaría interesante algún tipo de Walkman que pudieras grabar, igual en, no en un cassette quizás, pero sí en una memoria ahí puedas sacar y poner, puede hacer también. A ver, atenta a la Sony, la Philips. Un Walkman que pueda grabar en una memoria, ahí en un disco duro chiquito, en una SSD, no sé. Acá dice que vuelva la paz, poder andar tranquilos por la calle, dice fulanito. Charlie, que vuelva el plancha de antes, unas buenas bases, medias y afuera del pantalón, corte Néstor en bloque. Una visera y una remera ancha y larga. Ya sabe, el oreja carbonero del Prado. Eso era lo que había un político que llamaba... Gandini era, ¿no? Baile. Que decía apariencia delictiva. Estos muchachos con apariencia delictiva. Era Gandini, sí. Que vuelvan los canales de música, los MTV, los programas de televisión, todos los fines de semana con música, dice Gretel. El pato por acá dice que vuelva el Suda, vos Charlie, que vuelva el Suda, loco. No, no era el pato, era Pato, Patricia. Me gustaría que volvieran los... No entendí, Janin, me parece que le arrastra la letra, ¿no? ¿Los? No sé qué, de los domingos en el barrio. ¿Las? ¿Matiné será? Creo que dice las matiné. Charlie, decile a Nacho Camejo que lo amo. Bueno, Nacho Camejo, dice acá alguien que te ama. Charlie, que vuelva el rowing. Qué lindo era ver salir el sol mientras mateábamos y metíamos cumbia. No, no mateábamos. Metíamos cumbia, dice Carmen. Charlie, debería volver los juegos en caja, como la guerra entre países. Ah, el TEG, yo lo tengo en casa, ¿eh? ¡Oh, qué lindo que era el TEG! ¡Sí! Sí. Nelson de Brandy, los juegos de caja, decía. Por acá dice que vuelva a Zabache, el original en Parque Valle. Por favor, qué momentos espectaculares de parte de Gloria. Gata Bacana, Charlie, heladería Papacito, Manzanares, La Loma Café, dice Adriana. Gata Bacana, estaba allá, sí, ahí va. Charlie, debería renacer la familia. Ahora cuando vemos gente reunida ya no son familia, son todas amistades. Debería volver, Charlie, dice María del Pilar. Debería volver la familia, dice. Primera vez que escribo, que vuelva el respeto, los valores y el Palacio Salvo, el que cerró cuando yo empecé a ir. Dice Cayo. Bueno, Charlie, lo que extraño es que ya no puedo salir casi vestir y los modelos de ropa extravagantes. Ya tengo 67. ¿Qué tiendas? ¿Te acordás de San Francisco? ¡Lento! ¡Tienda San Francisco! Sí. No me acuerdo visualmente, pero sí me acuerdo del aviso en la tele. Buenas tardes, Charlie. Voz de... ¡Ay, Portillo! La Ruta 7 te cuida al Oscar y te lo prepara Marcelo y Darwin. Deberíamos volver las escuelas y los liceos sin rejas, dice Mauro. Es una tristeza ver que parecen cárceles, dice. Charlie volviendo a casa escuchando Aire. Saludos de parte de Rubén desde Suecia.
2: Mírame.
0: Rubén desde Suecia. Qué grande. Más para los estados por acá. Charlie, quisiera que volviéramos a los estadios de fútbol sin violencia, alentando al mancha. Saludos y un saludo para mi amor Gastón Ibarra del kilómetro 19, que vamos escuchando. Ojalá leas el mensaje, lo estoy leyendo. Primera vez que te escribimos, no sé si para pasarlo tendría que haber escrito un día antes. Micaela de este lado. Lo estoy leyendo, Mica, pero lo escribiste 16-19. No puedo, no, ¿tenés la ansiedad? 16-19 lo escribiste, son y 23. ¿Cómo que te escribí un año antes? Hola, buenas tardes, Charlie. Tendría que volver el interbailable. Y la moda de ser buenas personas, dice. Sigo un par más, dale, buenas tardes, Charlie, que vuelve al baile del salvo y la seguridad que podíamos dormir con las puertas abiertas y los canales locales con dibujitos. Charlie, tendría que volver encuentros de amigos sin celulares.
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2: Perdón si no te llamo.
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1: Exactamente, momento de comenzar a jugar. Vamos a jugar con el diccionario. Tenemos por acá una palabra que empieza con la letra T y termina con la letra O. T de teléfono, O de objeto. Empieza con T, termina con O, tiene 9 letras. Repito, tenemos una palabra que empieza con T, termina con O, tiene 9 letras. Y en la definición, tiene muchas palabras la definición, por supuesto, pero una de las palabras que tiene es acción. Dice, la definición dice acción. Palabra que empieza con la letra T, termina con la letra O, tiene 9 letras y la definición dice acción. Comunicate por WhatsApp 095-357-351. Jugamos con el diccionario. Empieza con T, termina con O, 9 letras. Acción. Y más, dice la definición.
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0: 12 grados de temperatura en la capital. Vamos a ir a la pausa. Luego de ella viene la última hora de la llena de martes. Siempre para comunicarte por WhatsApp 095-357-351, porque vienen los últimos FM mensajes. Así que habla ahora o calla hasta mañana. También podés responder nuestro jueguito de la tarde. Estamos jugando con el diccionario. Tenemos por acá una palabra que empieza con la letra T de teorema y termina con la letra O de... Oscar. Tiene 9 letras. Empieza con T, termina con O. Parte de la definición dice acción. Pausa. Luego de ella, la última hora de la hiena de martes.
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6: Los últimos de la tarde. 17:11, 11 minutos pasaron de las 5. Son las 5:11. grados de temperatura, todo el día en 12 grados estuvo. Hola Charlie, soy McKeever, creo que dicen, de los bulevares, con voz de vos, Eric, vos, serví la sopa vos, ta, vos, te va a empachar, loco. Ta, le digo al Cirilo vos que comés solo vos. La consigna tiene que abrir el interbailable, el papi de todos los bailes. Obamú, loco. Saludos, arriba. Por acá dice, ojalá vuelva la novia que se me fue para Estados Unidos y nunca volvió. Dice por acá. Charlie. Claro, Charlie a los Chaplán. Se entendió, Maxi, el aspecto delictivo. Charlie, buenas tardes. Que vuelva Calprica y los pollos al espiedo. Acá dice, hola Charlie, gente, ¿cómo están? San Francisco me hizo poner melancólico. Aún tengo una camisa que me compró mi madre allá por el año 95. La uso y está impecable. ¿Cómo la ves? Dice Pablo, saludos. Claro, del local de San Francisco. De tienda San Francisco. Charlie, deberían volver las guerras de agua en verano entre vecinos. Cuando éramos niños, ¿cómo jugábamos a los zancos, a las bolitas, la famosa Troya? Muchos juegos de niños, ahí salían los adolescentes, dicen. Sí, el tema que ahora capaz que jugás en una guerrilla de agua y a alguien no le gusta y ya se arma lío en la cuadra, ¿viste? Tendría que volver al encuentro, esto lo leímos acá, hablando de Manzanares recién por 8 de octubre, casi pan de azúcar. Que había un Manzanares ahí, no entendí. Ah, ahí en la esquina, mira, claro, eso verde. Muy bien, saluditos para Marce. Charlie, tendría que volver a usarse el teléfono de línea. Bueno, cuando aprendíamos que te queden escuchando y no hablen, ¿no entendés? Cuando aprendíamos que te queden escuchando y que no hablen, dice. Muy bien. Karina, el teléfono fijo todavía existe, ¿eh? Acá se usa. En casa también.

0: Tarde fea, pero qué temas, ¿eh? Yo meto a bailar en la cocina, dice por acá. Muy bien. Con respecto a la pregunta, diccionario, empieza con T, termina con O, acción. Trastorno, decía Carlos. Alfredo dice terremoto. Por el juego, traqueteo o trasbordo. Por la consigna, deberían volver el auténtico respeto y los valores por la familia para la mejor convivencia, y también debería volver el mejor humor uruguayo de Calegrón, el show del mediodía, dice Wally del Cerro. Hola, buenas tardes. ¿La palabra puede ser trastorno? ¿La palabra será trabajo? Me parece que gana la casa hoy, ¿eh? Charlie, buenas tardes. Mi nombre es Jennifer. ¿La respuesta puede ser terremoto? Por ahora seguimos que no, ¿eh? A ver acá. Buenas tardes, Charlie. ¿Puede ser trasbordo? No es trasbordo tampoco. Muchas gracias por las entradas para el Sodre, María y Juan. Saluditos. Terremoto, dice. No es correcto. Sigo por acá. Terremoto también decía Sole, ¿no? Buenas tardes, Martín, por acá de Villa Española. Por el juego de la tarde, ¿será terremoto? No es terremoto. A ver, ¿quién es ahí? Porque si no... empieza con T, termina con O, 9 letras. Y acción, decía por acá, parte de la definición. Puede ser trayecto, no era trayecto. Buenas tardes, la palabra del juego será traslado, tampoco es traslado, Claudia. Tampoco es, ¿qué? Temporano, ¿qué es temporano? Saludos para Jan y Luzmila, la palabra es temporano. Temporal será. No sé qué quiso poner. Saludos, la primera vez que los escucho y participo. Bienvenido y escriba más seguido. Catherine, bienvenida. Temprano quiso poner, temprano, perdón. No era temporano, era temprano quiso poner. No es correcto tampoco. ¿Para qué ha sido por acá? Temerario, tampoco es temerario. Por acá, saludos de parte de Juan, escuchando la radio en el auto. Por acá, saludos. Acá más para los estados. Adriana decía terremoto, tampoco es correcto. Cuando yo le diga la palabra, se mueren. ¿Traqueteo, Charlie? No. Charlie, da cosa ir a una tienda y te miran de arriba abajo. Antes no pasaba desapercibido, te atendían con total naturalidad. Ahora no es así, Charlie, dice por acá. Terciario, tampoco es la palabra terciario. Saludos para María del Pilar. Muchas gracias, Charlie. Nada, abrazo. Testificar, dice, acá tampoco es correcto. Tránsito, dice acá Shirley de Neptunia, tampoco es correcto. Me parece que gana la casa. Charlie, debería volver la estación de tren AFE. Transpiro, no es correcto. Transporto, tampoco es correcto.
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0: Trasbordo, trastorno, traqueteo, no. Trastorno tampoco. No era delictivo, era una moda. No, ya sé, no. Estoy de acuerdo, no, había un ministro que decía que era aspecto delictivo. No, era una moda totalmente. Charlie, ojalá vuelva la guita que se robaron los del Fonasa. Más para los estados por acá. Charlie, saludos, ¿cómo estás? Por acá con mi hijo haciendo juego de mesa para el liceo. Muy bien. Por acá también temprano no es correcto. Trasnocho no es correcto. Telégrafo no es correcto. Para trastorno no es correcto. Trabajando, puede ser. Que vuelvan los 90, Charlie. Los 90. Charlie, los llaneros. Hola. Saludos para todos. Más vale tarde que nunca, dice Leito. Bienvenido, Leito. Tránsito, dice por acá. Tranquilo, dice Sebastián de Automecánica Ramírez. Tranquilo, dice por acá Kai. No, tampoco es correcto. Jorge, deja algo para los estados. Buenas tardes, Charlie. No, Calprica que no vuelve. Dice que laburaba como burro y no mames. Silvano. La palabra trayecto, Enrique de Maroñas, no es correcto. Pau y Lauti, torturado. No, Pau y Lauti, no es correcto. Esteban por acá decía trastorno, no es correcto. Testimonio, no es correcto. Yo habré dicho algo mal, porque no puede ser que lo hayan sacado. Charlie, ¿puede ser temblando? Pegó en el palo. No, pegó en el palo. Trompo. testículo. Charlie, mi esposa Nancy, que la amo mucho, que deje el celular y me ayude. ¿Terminado? No es terminado. ¿Torbellino? No. Tropiezo tampoco, cierro por acá, ¿eh? Testimonio, dice Atlanta, desde Atlanta, Alexa. Cierro. Tampoco es. Fede decía de Piedras Blancas. No, no es correcto. Teléfono tampoco es. ¿Me pasaba una música de Denny y Elía? Lamento, no queda lugar para tema ya. Marcelo por acá. Saluditos para Nancy. Temblor tampoco es la palabra. Terremoto no es. Tartamudo tampoco. Cierro. Cierro porque me tengo que ir. Templado tampoco es. Señoras y señores, la palabra era... Tiritando. Acción de temblar o estremecerse de manera involuntaria debido al frío, a la fiebre o al miedo. Tiritando. Por ejemplo, tiritando de frío es una redundancia, porque tiritando significa temblar de frío. Así que bueno, tiritando era la palabra, acción de temblar o estremecerse de manera involuntaria debido al frío, a la fiebre o al miedo. O sea que quedó desierto el juego. No tenemos ganador. 2 pasará para mañana. La producción se pone contenta cuando pasan estas cosas. Dice, no nos ganó nadie, dice.

0: Bien, bueno, tiritando era la palabra. Pará que estoy buscando por acá que vinieron unos mensajes más. Los leo rapidito. Dale, ¿me dejás? Gracias. Bueno, por acá no era correcto. Pato tampoco era correcto. Kai tampoco era correcto. Temblores decía, no, tampoco es correcto. Tornado tampoco era correcto. Tosiendo decía Claudia, no es correcto. Jenny decía tiritando, pero después quemó la respuesta. Jenny, no vale. Por acá, trapicheo, no era correcto. Tenebroso, no era correcto. Acá borraron la respuesta. Acá tiritando, decía Miguel, después que quemó la respuesta, no vale. Tembloroso, temblanza. ¿Qué más? Me viene el italiano, Temblando, tembló, tembloroso, transpiro. No, es italiano eso. Transpiro. Para un poquito. ¿Qué es eso? ¿Tiritando? Tiritando lo que dije recién. Acción de temblar o estremecerse de manera involuntaria debido al frío, a la fiebre o al miedo. Eso es tiritar. Bueno, ya está. No, pero 19 ya me dijimos la respuesta ya. Nunca había escuchado la palabra tiritando, dice Bruno. Bueno, listo. Charlie, hablando de lo que deberían volver los grandes bailes, el Rowin, el Euskaro de Sudamérica, Casa de Galicia y otros. Debería volver esa época de grandes orquestas, en cada una sonaba diferente. Y antes de entrar al baile ya sabías cuál estaba sonando, dice Wally del Cerro. Hola Charlie, muy buenas tardes, soy Alexander de Pajas Blancas, escuchando como siempre con unos buenos mates amargos. Muy bien. Señoras, señores, se va finiquitando el programa de hoy. Pero sigue la música en vivo hasta las 18 con la hiena. Mirá, la música que se viene, bocha 12. La bocha 12, Sin Perse, ¿qué personaje? María Becerra, Mariano Bermúdez, Sonora Cumanacao, La Dosis, La Nueva Escuela y Marc Anthony. Esa es la música hasta las 6 de la tarde en la hiena.
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2: Más chistes antes de la pausa. Para comenzar vamos con un graffiti. Me encanta ir a la escuela. Firma, un piojo. Estoy en cinta. Firma, Scotch. Nosotras apoyamos la liberación femenina. Cárcel de mujeres. Devuélvame mi capa. Firma, el ozono. Estoy cansada de coser botones. Firma, la mamá de Hulk. Tengo todos mis hijos con apellidos distintos. Firma, Carlos Distinto. Si hay algo que me revientan son las alfileres. Firma, un globo. En mi casa nos llevamos a las patadas. Firma, Bruce Lee. Arriba las velas. Firman, los de arriba. Nos quedamos sin luz.
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0: ser, no puede
1: Muchísimas
0: ser.
1: Muchísimas gracias.
0: Se me acaba de secar la jarra, boludo. No tiene
1: se pinchó, se pinchó.
2: Se evaporó.
1: Se evaporó, tal cual.

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0: Muchas gracias. ¿Cómo estamos pasando? Bueno, antes que nada, buenas noches. Estamos muy complacidos de que hayamos llenado dos funciones en la Sala Zita Rosa. Estamos haciendo un poco historia porque este género jamás estuvo acá en la Sala Zita Rosa. Así que un aplauso para ustedes por estar hoy aquí.
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